0: We spoke with Grand in the part one about the intimacy of painting portraits or like depicting someone in your work, and how you really have to like sit with that person, and even if it's just like, oh, I'm trying to get their face shape right, or I have to redo this part. It's like all time that you're basically spending with that person. On top of the research, there's the research part, but then there's the actual like making of the piece.
1: And we really don't know, like, the reference images that I have of her are drawings that someone else made of her. So we don't really know what she looks like, you know?
0: And often the drawings are, exaggerated or
1: So I mean, I think the, like some of the illustrations, they're, very good, but I'm doing my own interpretation of like how I think she would have looked.
0: Humanize her a little bit. And you kind of touched upon my next question, which is talking about the materials in your work. So,
1: I love materials.
2: We can tell.
1: Right? I love materials.
0: So, you're doing a lot of, I mean, when you came to the residency, we saw a collage and the drawings, and but in this final work, there's fabric, there's wax, there's books, there's, everything. So, how do you choose? As an interdisciplinary artist myself,
1: How do I choose which materials?
0: So you have these different pieces. Like, how did the house, turn out the way it did? Like, what made you decide, or what makes you decide? If you start out a piece, like how are you directed?
1: My most
0: Walk us
1: important
0: through.
1: material that I use is my sketchbook for me. Like this year, like I made a promise to myself that I was gonna actively work in my sketchbook. 'Cause I have like a million sketchbooks and do 3 pages and they're done, but like really like focused and just like carrying my sketchbook with me at all times. And so for me it was just like always started, and it's not always a drawing. Sometimes it's just like a thought that I write down. And so with like the house, for example, one of the books that I was researching, there was like a little tiny, just like a little drawing, illustration of the house that she lived in, like before when in she was in the Cape. And I was like, wow, like just a little like little black and white, like a pencil sketch that someone else drew. And I was thinking, I knew like instantly, I knew I was going to make a house. And I chose wax, beeswax, which I worked with for many years. But I knew I wanted everything to be tactile. Like I wanted it to feel intimate. I wanted it to feel like skin. I wanted it to be really visceral. And the house is basically just like a rectangle, and the windows are some like I don't even know, like I found it at Creative Reuse Exchange. Shout out.
0: Love that place.
1: Amazing
0: we
1: place.
0: Love this place.
1: Got a lot of paper from there, but I have like flat files with just like rice paper. Like I just, if I see paper, I'm gonna get it, and I don't know what I'm gonna use it for. And anyway, so I had this like this handmade paper that someone had donated from to Creative Reuse Exchange that looked like window frames. And I had my stack of papers at the studio, and I was looking at that, and I was like, I'm totally gonna use that. And the originally there was a different roof on top of the house, and then I was like, oh, I should just weave. And so I like cut up a bunch of my beeswax fabric, and I like wove it together, and then I like hand painted it.
0: Oh wow.
1: And
0: I think something, a connection between you and Summer actually is like taking work and then like redoing it. Being like that did, just trying a thing and then being
2: I
0: like
2: had to take it apart.
0: that's not what I wanted, or that didn't work, and then kind of like retaking it. So Do you feel like that's an important part of your process to like just like redo things?
1: Are you kidding? Yeah. The tunnel book was redone like multiple times. Originally, the tunnel book sides was beeswax and canvas, which didn't work. Mm. Excuse me. And then so took the whole thing apart. Which I didn't want to. I didn't want to do it. But I was like, I had to do it. And then I repainted it. And then, so, because it's double-sided, so when you see it, you'll see also the inside. I didn't like the inside. Did not like the inside. And I was just like, I'm going to have to do it.
3: Yeah.
1: And I had to do it. And so I had to repaint the inside.
3: Yeah.
1: It still wasn't right. And so then I collaged it in, and I was like, okay, this is right. Mm-hmm. Sarah and the kids like painted four times.
0: Yeah.
1: Mm-hmm. Four times.
3: I was there, everyone. I was there for the first iteration. Right. Yeah. Of the big book. And I was like, oh my goodness, this is going to be beautiful.
1: The frames, cut them up. Mm-hmm. It wasn't working. Cut it up, collaged it. And once I cut it, which I was like, oh, you know, because it's like sometimes it's just going to work and you don't know. You just got to.
3: Yeah,
1: you just got to do it.
0: Mm-hmm. Yeah.
1: You just have to do it. And, you know, a lot of it, a lot of making art is taking a leap and you know, take a chance.
0: Mm-hmm.
1: Because a lot of times the things that you don't plan end up being the best things.
3: Yeah.
1: At least
3: happy accidents, everyone. It's a happy accident.
1: Exactly, in my experience. So,
0: yeah.
1: It worked out when I took the X-Acto knife to the window frames and like started cutting, and I was like, oh, I like these layers that I added some dimension to the work. But probably like every piece, like I started over like minimum three times.
0: Yeah.
1: Just keep like adding. But
0: yeah. So what you're saying right now is something that is hitting me. Like when I feel like when I became a mother, that my art practice, like I don't want to phrase this wrong, but like things became less precious to me. So I felt more ability to take risks like that, like to be like, I made this thing, but I hate it, so I'm gonna rip it apart, or like that didn't turn out. Mm-hmm. Whereas I think before I would, you know, be more like cautious in making it to make sure I made it right the first time, or you know, whatever, and have more reservations around that. Is that your experience at all, or do you want to talk a little bit about?
1: Absolutely, that's my experience. Okay. I took apart another piece that I had because I wanted that metallic blue wallpaper. I will recycle artwork all the time. I ripped the whole thing apart. I was like, I'm sorry.
3: You're going to have a new home.
1: I'll redo this one, but Sarah needs this blue paper.
0: Yes,
1: she needs that. So I mean, some things are precious, but, you know, the paper and on that other piece didn't really need that blue paper in the first place. I just kind of put it there because that's like what I had at the time. But I felt like I needed it more on this piece.
0: Yeah.
1: But yeah.
0: Yeah.
1: I destroy recycle all the time. And it's really good, you know. And that's one thing I try to teach my students too, because especially when you're working with young people, it's just like everything is like super precious.
0: Yeah.
1: But, you know, like, I like to have them make something and then just like completely like destroy it.
0: Totally.
1: And it gives you different ideas too. Like, you know, a lot of times, sometimes the first idea is not the best idea.
0: Mm-hmm.
1: And you have to keep like pushing yourself. Like, what's another way that I can show this work?
0: Yeah. Yeah. You know, if the piece is like the end point of where you're aiming, you know, sometimes it can dampen the vision a little bit, you know. Thank you, Andrea, for sharing about your work. And now we're going to just talk, all of us, a little bit. We spent some time in the other show talking about the residency experiences, and you've all been to Acre, Andrea and Summer, you've been to Oxbow with us. So in, was that 2024?
1: Yeah.
0: Yeah, fall of 2024, Wild Yams was awarded the Hold Space grant. Mm-hmm. And so we got to bring some of our artists there, which was a really beautiful experience. We're there for some of us up to a week, I think. Mm-hmm. And one of you can begin. You want to talk about...
3: It was the best experience. Oxbow was really great. I got to pour liquid metal. Yay! That's what I've always wanted to do. I don't have a forge at the house. So they had a forge, but they didn't fire it up for me because that's a lot. But he did do pewter in a pot. So like I learned that there are certain metals that you can do on a stove, which is pewter. But I do want the big forge, the one that you can put in your garage and just melt everything down, because I'm just looking at metal. Whenever I pass the metal, I'm like, that could be... I need that forge.
4: You
3: I need to melt
4: be liquid,
3: that.
4: Right? You, know?
3: You could be a coin. That's what you could be.
0: Anyone out there listening?
1: That's what I'm
0: Wild
1: saying.
0: Yams needs
3: yes,
0: a forge.
3: Please, if you would like to bestow upon your girl a forge, I am here for it. I'm all here for the forges. So yes. Yeah, that was the best time. I got to just go up the hill, make molds out of the hard mold maker, learn how to do that. Acorns. I was casting acorns and twigs.
1: Mm-hmm.
3: It was fabulous.
0: I saw mine too.
3: I gave everybody a twig as a gift. My work really is centered around like remembrance and like slowing down to enjoy the smaller things. Mm-hmm. So the piece was called Forest for the Trees. So you don't miss the forest for the little things that are in your life for the trees. So I gave everybody a little trinket from that trip, but it was wonderful. Oxbow was great. I think, you know, they should invite us back every year.
0: Yes.
3: Come on, Oxbow.
0: So something I want to name about what you're talking about right now is that Andrea's son, Emmett, who is with us.
3: Yes, Emmett! I had the best
0: At Oxbow,
3: time.
0: Got to work with you and do that. So something about the residencies that we do is that by choice of the artist, you do not have to bring your kid if you don't want, but you can. And then the experience for them, too, is that they're, like, you know, getting to do whatever. We talked a lot about Gabby in the last episode.
4: Shout out Gabby again.
3: Yes, shout out.
0: We love her.
3: We do.
1: I mean, I think like Oxbow was like a wonderful experience, but particularly like for my son Emmett, I think Acre, like he loved it. Not only it was just like such a wonderful bonding moment for like me and my son, just like road trip, but I think just him, like, being able to have some independence and, like, working in the kitchen and, like, DJing and doing, like, all these wonderful things. It's just, like, it's such a, like, a beautiful experience.
0: Yeah.
1: I mean, like, both, like, you know, like, that first summer was, like, it was wonderful.
3: Shout out to DJ Emmett.
0: DJ Emmett. We also shouted out on the first episode. DJ Emmett. Yeah, well, and that also that like intergenerational aspect is really important to the work we do. You know, all of you have artist children.
3: Yeah.
0: You know?
3: Yes. Yeah. Wow.
0: So, you know, I definitely wanted to spend a little time talking about that. You know, Jude is an actor.
3: Right.
0: He's into the,
3: we have a thespian.
0: The performing arts.
3: Oh my goodness.
4: In the performing arts.
0: Yeah.
4: The first time he ever got to play around with a drum set was the first time that he attended Acre.
0: Mm-hmm.
4: I've been three times, and so I've had the experience of being there by myself and getting to really focus on my work. I did my first bookbinding ever that first year at Acre. But the next year, in 2025, there's a sound studio with a drum set. He plays the drums now. He's been getting
3: so
4: three
3: good.
4: Lessons from my neighbor.
3: Look at that.
0: Yeah.
4: He's about to be taking lessons more formally. But Gabby also gives, you know, the kids the opportunity to make short films, draw, paint. I love Acre. Long live Acre.
3: Long live Acre.
1: Amazing.
4: It really not only changed my work, just having all of that space, getting out of the city and just being in the sticks. Mm-hmm. There really is something
1: being
4: about
1: outside.
4: That.
1: Yeah.
4: Outside, breathing fresh air.
0: No service.
4: No service.
3: At all. My daughter found her first four-leaf clover right before we left Acre.
4: That's, I mean,
3: she looked down on the ground and she was like, "Mom, I found my first four-leaf clover ever." And I was like, "Yep." Yeah. With mommy at Acre.
4: It really is a magical
3: experience.
1: It's a special place.
4: Yeah. And for all of us busy moms with our side gigs and 9-to-5s, the ability to get together and be there with it just us, except for the amazing staff there. Mm.
0: Shout out Acre staff.
4: Shout out to them. For me, that is probably the most valuable thing. Mm. Yes, work comes out of it and art is made, but we laugh, we cry, we don't get along sometimes, too.
3: Yeah, you know.
4: Sometimes it's a little bit, you know, we have to work those things out, but it is very rare for this amount of Black women artists all to be in one space, even for 48 hours, you know, 72 hours, however long we're there. That's just so rare. And so that's been part of the value of this residency for me, is the community and the convening of everyone.
0: Mm-hmm. Totally. Yeah, and we get to, you know, especially as mothers, it's like, we'll be like hanging out in the lodge until like very early in the morning,
3: like,
0: right, very late at night. We never get to do that.
3: No, because
0: you're always, you know, gotta be like, oh, what? Exactly. Yeah. So that time is like that, you know, interstitial time or whatever.
1: It's like it helps you be more present, especially like the no cell phone service.
3: Yeah,
1: like was really good with like when me and Summer were like in the studio, like in the fiber studio working. It was just like, it was kind of great because like you couldn't doom scroll because there was like no signal. So it really like it helped me just to be like laser focused on like what I needed to do.
0: Yeah,
1: like when I was there.
0: Yeah. You know, so Tanya, you talked about doing your first book binding there, but is there anyone want to talk about like any of the studio, something new that you got to try or brought? Or
3: well, Spot Acre is pretty doggone awesome. That little creek right there. So shout out to Spot Acre because I go there every time. That Cold Creek is amazing. Acre really did allow me to like branch out. Me having a grown child, like there's nothing really like, you know, if you come with me, she's going to do what she want, you know, want to do. So I don't really have activities. Like when you bring them, they go with Auntie Gabby. Shout out Gabby again. Yeah. But Mina's not going to go with Gabby. So it's like I'm a little worried about if I have enough to offer as to a grown child that's hanging out with her mom. You know what I mean? Like, am I cool enough, right, to hang out with? So that's like generally what I'd be thinking about. So when Mina came, she came twice. She's been there twice. She kind of loves to just be in the countryside and like catch the lightning bugs and step on cow dung. Like she just like was like playing with the cows and doing the things and sleeping on benches. So the grown child afraidness of taking them places and if they're going to be okay, like that was a whole thing. But it was great. She had a great time. It was wonderful.
4: I did see her a few times, just kind of looking out onto the horizon, just chilling.
3: She
4: was just like, "Hey girl, you good?" And she's like, just zen. I have seen her just taking it in.
3: Give her giving her opportunity to just like be with me but not have to be under me, because that's like been her life for like so long. As an artist mom, I used to drag her, and I didn't have a car, so we used to be on a bus, and she used to remember that. That's why she's like, "Mom, I'm gonna have to always have a car, because I will not be on the bus the way we was on that bus, honey." And I'm like, "You know how to ride that bus though. You do know how to do it." So yeah, like just having that time to like let her decompress and me, and she just kind of checks in with me and then goes, "Oh, this is wonderful," and then goes back out and does something else. So grown children. Gotta love
0: them. And she's a photographer. So
3: yes,
0: she was taking some photos.
3: She definitely was. Beautiful photos.
4: Yeah.
3: My daughter has a really great eye. She does I call it the forest for the trees. She can find the smallest thing in the horizon and then take this giant photo, and then you'll be like, "Where's Waldo? That thing back there, that cow right there, that person in the back." It's very, very nice. I do love that about her work. Yeah.
1: I just want to shout out my daughter Mavis.
3: Hey, Mavis.
1: Also, amazing artist. She does everything, sculpture. She makes books. She's a writer, too. She's very, very creative. And of course, Emmett is the DJ.
3: Yes. Our kids are amazing, guys.
4: Yeah. Truly.
0: I'll be remiss if I don't shout out Asher.
3: Yes,
0: again.
3: Asher.
0: He loves getting shouted out. A musician.
1: Yes.
0: It's making a new language right now.
4: Right. Artist. So.
3: Man.
0: Yeah.
3: Genius. No, just all around.
0: I mean, the Wild Yam Sprouts are pretty incredible.
4: Accomplished.
0: And to be around all of these adults. Other mothers, not just adults. Other mothers
1: create.
0: And mothers peers
3: do.
0: To be making this work is really I'm excited to have all of them at the opening. Mm-hmm.
3: Yeah.
0: And so
3: gotta get a group photo of those sprouts.
0: Oh yes. Yeah. Always.
3: It's gonna be great.
0: So thank you so much, Summer Coleman, Tenny Odunsi, Andrea Hill Fitzgerald for joining us today in the studio. This is a Lumpen special.
3: Thank you, Lumpen.
0: It's been amazing. And we're opening a show on August 14th called Between Memory and Becoming, Manifestations of Black Motherhood at Co-Prosperity. 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
6: 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Estás escuchando Entrelazadas, un espacio en el que converso con activistas, escritoras, académicas y artistas sobre los retos que enfrentamos hoy en la vida cotidiana. Nos entrelazamos para resistir y no paralizarnos frente a la crisis que nos rodea. Soy Andrea Reed y les traigo hoy un episodio con la artista y curadora Sofía Gabriel, quien reside en Chicago y es directora ejecutiva de Make Literary Productions y del festival Lit and Luz. Y hoy hablamos de su experiencia como artista y curadora, sobre el performance y la influencia de distintos territorios en su obra. Al final hablamos del papel de lo erótico en la creación artística y Sofía nos recomienda un ejercicio para abrir tu creatividad en casa. Empecemos. Bienvenida, Sofía. Qué emoción tenerte en el programa de Entrelazadas. Gracias por venir.
7: Gracias por la invitación. Me da mucha emoción estar acá también.
6: Pues lo que me encanta hacer para empezar nuestra conversación es sacar una de las tarjetitas detonantes de temas íntimos, de experiencias. Entonces, te voy a pedir que elijas una carta de las que tengo aquí. Tengo 6 cartas y elige una al azar y yo te la leo.
7: Va, oráculo de la conversación, me encanta. Acá está.
6: Esta. ¿Cómo describirías qué es el propósito que tienes en esta vida?
7: Oh, wow, nos pusimos existenciales. pues creo que el así como propósito me parece un poco difícil describir. ¿Cuál sería mi propósito? Pero definitivamente creo que es algo muy humano, que es ser feliz, ¿no? Y continuar en esa búsqueda y en ese cultivar de la felicidad y pensar en las cosas que a mí me hacen feliz y que a mí me dan propósito para continuar viviendo y construyendo. Y creo que una de las cosas que para mí es súper importante, pues es el arte, obvio, y eso creo que es una buena manera de comenzar esta conversación. Y para mí personalmente, poder conectar con mi cuerpo, poder conectar con otras personas a través de este lenguaje que para mí no solamente es un espacio de, sí, como de inspiración o de motivación para seguir, sino que también es un espacio en donde yo he encontrado catarsis, en donde me he conocido más a mí misma, momentos de introspección, pero también momentos de compartir, que para mí eso también es que es la vida si no es compartida, ¿no?
6: Me encanta esto que dices y creo que va a ser central en nuestra conversación y voy a regresar a muchas de las cosas que has dicho ahora, pero también creo que es una pregunta, escuchándote responderla, que sería para mí difícil responder y me gusta este aspecto que dices como de también de exploración, ¿no? Quizás no necesitamos saber cuál es el propósito exacto de nuestra vida, nuestra existencia, sino aprender a vivir con esa exploración y esa incertidumbre y que quizás también nuestros propósitos van cambiando y que está sobre todo cerca de lo que sentimos, no tanto del propósito en términos de funcionalidad, ¿no? ¿Para qué estamos aquí? Sino más en términos de cómo podemos sentir la existencia, y que está muy de la mano del arte, y eso es algo que vamos a conversar hoy. Pero antes de ir a esos temas, quisiéramos conocerte un poco más. Cuéntanos de dónde vienes y sobre todo ayúdanos a imaginar ese lugar de donde vienes.
7: Uy, ese lugar de donde vengo. Bueno, yo nací y crecí en la Ciudad de México. Me mudé a Chicago hace 8 años, así que ahora tengo 2 casas. El lugar donde crecí es en el sur de la Ciudad de México, muy hacia la salida al estado de Morelos, así que bastante al sur de la Ciudad de México, aunque los que viven más al sur siempre me dicen, bueno, eso no es tan al sur, pero yo considero que es bastante al sur, en las faldas de la montaña del Ajusco, una montaña enorme que cubre bastante parte de la ciudad y especialmente el sur de la Ciudad de México. Yo tuve la gran fortuna de que mis papás eran alpinistas, muy personas que les gustaba mucho salir, estar en contacto con la naturaleza. Cuando nació mi hermano dejaron de hacer alpinismo de alto rendimiento porque pues ya tenían un bebé que cuidar. Y cuando yo ya nací, ellos ya no lo hacían con tanta frecuencia, pero siempre nos llevaban como a la montaña, a la Ajusco íbamos, no sé, 2 veces al mes. Entonces, para mí siempre como salir y como estar desconectada de la ciudad era muy importante. Entonces, pensando así como de, ¿no? Describe ese lugar. Sí, la Ciudad de México es maravillosa, ¿no? Es en muchas, creo que en muchas partes de México es igual, pero la Ciudad de México, al ser la capital, digamos que concentra la energía, concentra como los cúmulos de personas, de comunidades, de identidades también, porque México es un país en donde se ha centralizado mucho en las oportunidades laborales, pero también en el comercio y muchas de las oficinas de gobierno y todo se ha concentrado en la ciudad. Así que hay mucha migración de muchos otros estados. Así que siento que hay como convergen muchas identidades, incluso muchos lenguajes y mucha historia también. Eso para mí siempre cuando alguien me pregunta como, bueno, ¿cómo es la Ciudad de México? Y yo les digo, bueno, son capas y capas de momentos históricos de hace cientos de miles de años, ¿no? Y puedes estar en un edificio colonial y volteas y están los restos de una pirámide, ¿no? Entonces, bueno, para mí ese es el espacio donde crecí, pero en un lugar así como más personal, es un lugar, pues sí, siempre en contacto con la naturaleza, aun cuando estaba yo en una ciudad muy caótica.
6: Gracias por contarnos. Y ahora que ibas narrando, me iba imaginando este lugar. Y sí, Ciudad de México, yo tuve la oportunidad de vivir ahí durante mis estudios de licenciatura, y es una ciudad poderosa, o sea, con una energía increíble. Pero al mismo tiempo puedo ver cómo lo describes, ¿no? Estas capas y capas de historia, pero también de culturas, ¿no? Que están arraigadas a este lugar, nuevas que llegan con nuevas lenguas. Y entonces sí, qué lugar tan fascinante también para crecer. Yo vengo de un pueblo grande que es Cholula, sí. Que es distinto, también muy, muy histórico. Y cuéntanos cómo llegaste a Chicago, cómo fue este cambio para ti, y si el arte en tu vida viene desde antes y te acompaña a Chicago, cuéntanos.
7: Es una historia un poco larga, así que voy a tratar de ser de resumirla un poco. Yo llegué hace 8 años a hacer una maestría en The School of the Art Institute en Administración del Arte y Política Cultural. Y bueno, sí, yo llegué con una relación con el arte desde muy, muy temprana edad. Yo empecé a bailar cuando tenía 3 años. Tan pronto dejé el pañal, empecé mis clases de ballet. y yo bailé y hice mi carrera como bailarina de ballet clásico hasta los 23 años que me gradué. Los últimos años fueron un poco más largos porque empecé la universidad también a la par. Y justo, pues sí, como que vengo cargando no solamente lo técnico, la disciplina con la rigidez que tiene el ballet, que creo que daría para toda otra conversación, pero también como yo, como persona, siempre tuve ese espacio en mi día a día, ¿no? De niña iba 2 o 3 veces a la semana, pero a partir de que cumplí los 11 años, empecé a ir todos los días, y cuando tenía funciones iba los fines de semana también. Entonces, mi día siempre estaba dividido entre la escuela, los amigos, pero también la danza, y entrar en contacto conmigo misma desde otras sensibilidades, desde otros espacios que no necesariamente yo los asocio con la conciencia, que eso podemos hablarlo un poco más, pero sí, para mí la danza fue un espacio seguro y fue un espacio muy, muy personal, pero que también fue siempre compartido, porque de hecho una de mis hermanas de vida la conocí ahí, ¿no? Que de hecho fue quien me trajo a Chicago de alguna forma, porque ella vino a estudiar un posgrado también en pintura en SAIC. Y cuando yo estaba en búsqueda de maestrías, es una historia muy larga, yo estaba en pareja, vivía ¿no? con mi pareja, llevaba 9 años de relación. Yo ya no me veía yéndome a la Ciudad de México, ¿no? Incluso cuando uno planea así como en equipo, pues es un poco complejo pensar en hacer proyectos individuales, aunque después ahora yo... le diría a todos, eso es importantísimo, pero bueno, independientemente de eso, como que yo estaba buscando hacer una maestría, pensé en hacerla en la Ciudad de México, pero justo no había nada que me entusiasmara, porque en la Ciudad de México yo estudié gestión cultural en la Universidad del Claustro de Sor Juana, que está en el centro de la Ciudad de México, un edificio maravilloso del siglo XVI. Uh-huh. Pero bueno, entonces yo estaba buscando algo que me complementara como la parte académica, la parte profesional, siempre muy en línea con lo que para mí siempre había sido mi vida, que era, ¿no?, como el arte y la danza. Pero cuando estaba por decidir una carrera, mi mamá me decía como, bueno, tal vez podrías pensar en algo que se relacionara con lo que has hecho siempre. Y yo estaba, no, yo voy a estudiar ciencia política, y etcétera. Yo estaba muy marxista en ese momento. y entonces, pues sí, como que mi mamá me convenció y me dijo, bueno, vamos a ver opciones. Entonces, bueno, empecé a estudiar gestión cultural. Después trabajé muchos años en la Ciudad de México, en diferentes espacios, lugares, con muchas personas, con muchos artistas también, que eso fue súper inspirador. También conocer cómo otras personas se relacionan con su práctica, creo que eso a mí me cambió mucho. De hecho, siempre lo digo y se lo he dicho a ella también, trabajé directamente con Tania Candiani. Y Tania a mí me inspiró de miles de formas, incluso en mi propia práctica. Entonces, como que cuando decidí venir a Chicago y pensar en una maestría, estaba pensando en un lugar donde fuera otra vez como un poco ese intermedio, un lugar en donde hubiera espacio para la creación artística, pero también que me diera más herramientas profesionales para continuar esa carrera en gestión y administración del arte. Entonces, mi amiga Irene estaba viviendo aquí en Chicago, y me decía como, ven a Chicago, conoce la ciudad, conoce SAIC, creo que te gustaría, tienen este programa, etcétera. Y yo, no, yo me quiero ir a Inglaterra, siempre me he querido ir a Londres a hacer mi maestría, además, bueno, no sé ni siquiera si pueda, etcétera. Al final, el destino me trajo acá y SAIC me ofreció muchas oportunidades financieras para poder venir, y al final terminé acá y llevo 8 años aquí. Y llegar fue un torbellino de cosas, ¿no? Emigrar es un video, como dicen los colombianos. lo es de verdad, porque pues te enfrentas con un montón de cosas. Y con un privilegio de migración con la escuela también, ¿no? Como a nivel profesional, también te enfrenta con otras cosas. Porque llegas desde algún lugar muy privilegiado, pero al mismo tiempo un lugar donde no es tu idioma, no es tu país, no es tu cultura. Yo tuve un cultural shock fuertísimo. Además, pues bueno, enfrentarme con una institución como lo es SAIC, que tiene muchas complejidades, que quizá en este momento no es el apropiado para hablarlas, pero, uh-huh. pero no existía tanta comunidad latina como yo me esperaba, o no tanta comunidad internacional. Entonces eso para mí fue un shock. Y entonces empecé una búsqueda muy intensa de encontrar a mi gente. y la encontré, ¿no? O sea, empecé a hacer comunidad, empecé a meterme a todos los grupos de estudiantes internacionales o latinos o que hablaban español, porque yo luego empecé a sentir la necesidad de arraigo, ¿no? Y también en esa búsqueda encontré a una de mis grandes amigas ahora, que es Mariela, que trabaja en Hyde Park Art Center, que cuando la vi me la acerqué y le dije, por favor, dime que hablas español. Y me dice, sí, sí, hablo español. Y bueno, de ahí una larga amistad. Pero bueno, así como que fue mucho adaptarme, mucha búsqueda, mucho torbellino, pero al mismo tiempo, bueno, ahora en retrospectiva, un cambio maravilloso del cual... lo repetiría mil veces con todos sus retos.
8: Pues nos has mencionado muchas cosas. Gracias por contarnos este trayecto. Y quiero volver a varios puntos que nos has platicado. O sea, creo que todo es fascinante también esto, el proceso de emigrar, y fascinante, como hemos hablado en otros espacios, la relación que existe entre Ciudad de México y Chicago, ¿no? Y cómo quienes venimos de allá nos sentimos muy bien acá, ¿no? Es por varios aspectos únicos que tiene esta ciudad. Pero antes de ir ahí, quiero volver a tu práctica artística. No sabía que hiciste ballet y que el ballet fue tu primer acercamiento al arte. Y como dices, el ballet es una práctica artística de mucha disciplina y muy tradicional en la relación que tiene con el cuerpo. Y ahora nos vas a contar un poco más sobre esto, pero esta es la idea, la imagen que tengo de este, sobre todo el ballet clásico, ¿no? Mm-hmm. Que quiere mantener esa tradición, y hay como todos estos, no sé si llamarlos mecanismos del ballet, como las zapatillas, la altura, la constancia, ¿no? ¿Nos podrías platicar un poco más de cómo la danza del ballet te lleva también a que el cuerpo sea para ti un medio en tu práctica artística?
7: Sí, una pregunta con complejidades también. El ballet es maravilloso como disciplina y lo recomendaría a mucha gente, pero la pedagogía de cómo se enseña esa disciplina es terriblemente problemática. Yo fui profesora muchos años y al ser profesora empecé a dar clases cuando tenía 17, hasta que me mudé a Chicago. Entonces fue una práctica que hice constantemente, y todo lo que hacía era de construir la forma en la que yo había aprendido la técnica, ¿no? Siendo súper consciente de los complejos que te genera y la relación problemática con... Pues sí, como con... Hacer como, sí, body shaming, no se me ocurre la palabra en español, pero sí como que el perseguir la perfección. Y creo que hay mucho, yo lo he hablado también con pintores, lo he hablado con gente que ha aprendido la técnica como, no sé, muy así, muy dura, ¿no? Que después, no sé, como desprenderte de la técnica es complejo, pero también hay que analizar desde dónde uno se acerca a eso y cómo es que uno lo aprendió y cómo hay que desaprender algunas cosas para quedarse con lo lindo, ¿no? Y para mí fue ese proceso, enseñar. Me di cuenta que sí, que había mucha obsesión con la perfección desde un lugar en donde la perfección no es alcanzable, pero hay una como obsesión con querer ser lo más cercano a lo perfecto desde lo clásico, ¿no? Y normalmente también eso pasa con otras disciplinas, pero en el ballet pues hay mucha carga y mucha presión hacia el cuerpo, que el pie, la línea, los brazos, la expresión, y además es súper teatral. Entonces, además de que estás pensando en 25,000 cosas alrededor de tu cuerpo, que tiene que tener una firmeza y una sutileza al mismo tiempo, estas contradicciones como... tan grandes, además tiene que parecer fácil, y además tiene que ser expresivo y sonreír, y además estás contando una historia. Entonces es muchísimas cosas que ahí para mí como que son un poco complejas de explicar para alguien que quizá no lo ha vivido, pero creo que tal vez gente que me escuche lo reflexione con experiencias que hayan tenido con otras disciplinas, ¿no? También siento que mucha gente también que estudia artes marciales o que, ¿no?, tienen otras disciplinas parecidas, pueden entender que es como como un nivel de conciencia distinto, porque estás pensando en tantas cosas que ya no estás pensando en ninguna y que tu cuerpo está operando desde un lugar de familiaridad. Entonces, por eso la construcción del aprender esa disciplina es tanta repetición, ¿no? Porque tiene tu cuerpo que aprender a reaccionar por sí mismo. Y actuar y tú estás dando órdenes cerebrales, digamos, desde un lugar que no tiene tanta lógica y es más como desde lo... Sí, como desde el fluir y desde que tu cuerpo sabes que él sabe lo que está haciendo, ¿no? Como que sabes que hay como esta acción-reacción del cuerpo naturalmente porque es lo que entrena todos los días. A los 18 años me cansé del ballet, pero estaba muy aferrada con que quería acabar la carrera, quería acabar los años. Yo estudié dentro del sistema inglés y el sistema inglés tiene... pues muchos grados profesionales, me parece que son 4, y luego puedes hacer una carrera de solista. Yo decidí no hacer eso, pero a los 18 empecé a hacer danza contemporánea, también desde una rigidez, desde la técnica Graham, que es como una de las primeras técnicas de contemporáneo que para mí sigue siendo bastante rígida. Pero bueno, fue como que mi primer pasito a adentrarme a algo un poco más libre. Y ahí empecé a encontrar un lugar como mucho más placentero para mí. Encontré también gente que me ayudó a abrirme a otros lenguajes, a otras perspectivas. Mi maestra siempre me decía, es que ya tienes que colgar las zapatillas. Yo no las colgué porque era muy aferrada. Pero sí, ¿no? Esto de bailar descalza y, ¿no? Como poder tener también el arraigo en los pies, que después haciendo yoga, etcétera, entendí como por qué era como también para mí eso tan importante, como estas pequeñas antenas de los pies que se conectan con la tierra, ¿no? Y que ahora, digamos, lo platicaremos, supongo, pero en mi práctica artística todas estas cosas de alguna forma están más presentes de lo que a veces soy consciente, pero al mismo tiempo ha sido mucho, como te contaba, esta experiencia de deconstruir la técnica, sigo en ese proceso. Ya no con lo clásico, sino con la técnica más de danza, ¿no? Con esa familiaridad, con esa reacción natural del cuerpo, de la línea o del el pie o de lo estético incluso. Entonces, bueno, ahora hago otras cosas y en esa búsqueda de liberación de, sí, como de la expresión corporal más orgánica, más natural.
8: Pues lo que nos estás platicando es también un trayecto no solamente entre territorios, sino me parece también muy interesante este trayecto en tu práctica artística, venir de, has mencionado palabras como la repetición del ballet, que también podríamos hablar de eso como ejercicio importante para la creación, que creo que, como dices, en artes marciales, pero incluso en el yoga, hay un rol central en la repetición como lugar para ir hacia otros lados, como detonante de para abrir y no tanto para seguir arraigando. Mencionaste rigidez también, como para describir el ballet e incluso la danza contemporánea que hiciste después, ¿no? Que habla de pues prácticas disciplinarias donde está interesante la conversación de ¿cuánto es arte si tienen estas pedagogías también donde el cuerpo no se abre sino se cierra, ¿no? Uh-huh. Es también, y hay quien describe el arte como algo estético, pero hay una teórica belga-española que se llama Chantal Meillard, que ella escribe mucho sobre qué es el arte. Y me gusta porque dice, no es una cuestión de belleza o de estética, es que la función del arte es una toma de conciencia. Y esto es algo que tú que mencionaste ahora en algún momento, ¿no? ¿Qué pasa cuando hacemos arte y nos lleva a ese despertar o ese mirar las cosas de otra forma? Y entonces me gusta mucho también este este trayecto que no, del que nos hablas también en tu propio ejercicio. Y también quisiera ir ahora a entrarle a más a tu obra, ¿no? Que es a partir del cuerpo crear estos performances y preguntarte que nos describas, nos hables qué es un performance para quienes no lo sabemos y qué lugar tiene el cuerpo en un performance.
7: Uy, bueno, esta respuesta podría ser polémica porque ya sabes que a la gente le gusta definir cosas.
8: Sí, sí.
7: A mí me gusta mucho la manera en la que Diana Taylor, que es una académica que ahora vive en Nueva York, pero me parece que creció en Puebla también, o estaba en la UDLA de Puebla en algún momento. Uh-huh. Creo que creció entre México y Canadá. En fin, ella define el performance como una disciplina no binaria. Y a mí ese concepto me parece súper interesante, una postdisciplina. Lo cual quiere decir que existe desde un espacio que no necesariamente tiene que estar definido y que no necesariamente se categoriza y que es muy existe desde un espacio muy liminal. Y a mí, empiezo con eso porque me parece para mí central pensar en el performance desde ese lugar, porque entonces libera la posibilidad de que performance pueda ser lo que uno quiere que sea, ¿no? Mientras sea de forma intencional un performance. Me gusta también mucho el término que se ha acuñado en Latinoamérica como arte vivo. Y bueno, el cuerpo, dependiendo un poco de la obra de cada quien, pero hay veces que en el performance el cuerpo está, o la ausencia del cuerpo es lo que hace el performance también. Y eso se puede ver de muchas formas, ¿no? También hay gente que empieza el performance más desde el movimiento, o que empieza el performance más desde el lenguaje, o que utiliza como más estrategias teatrales, de la poesía. O sea, hay una gran variedad de maneras de hacer performance. Pero para mí, de forma personal, para mí es performance el gesto, el acto intencional de presentar al cuerpo como vehículo para expresar algo en el sentido, más puede ser consciente o inconsciente, pero es decir, cuando uno decide usar su cuerpo, la ausencia de su cuerpo como materia para materia de creación, me parece que eso ya es un performance. Y yo he hablado con muchos artistas que no necesariamente dicen que hacen performance y les digo, bueno, eso es súper performático para mí, ¿no? Uh-huh. Las personas, por ejemplo, que hacen instalación, las personas que hacen cerámica, ¿no? Que hacen como pintura de gran escala, para mí es súper performático la manera en la que se mueven, ¿no? Incluso personas que, no sé, se me ocurre en este momento por no sé por qué, pero lo que hacía Pollock, por ejemplo, es bastante performático, ¿no? Entonces siento que el performance se empezó desde un lugar como de body art, que le llamaban, ¿no? Que era un poco más como estos actos más políticos de demostrar, sí, como actos un poco más transgresivos en la relación que uno tiene con el cuerpo. Y eso todavía es performance, todavía hay gente que hace performance más en la línea del body art. Pero en realidad ahora pues es te digo, una disciplina difícil de definir. Y en ese sentido para mí es maravillosa, porque cualquier persona puede hacerlo y cualquier persona puede acceder y conectar. Porque para mí también este concepto de arte vivo, ¿no? Como hay una posibilidad de conectar desde nuestra humanidad muy, como muy abierta, ¿no? A la hora que se presenta el cuerpo, que el cuerpo no está, pero hay esa relación, pues uno puede, como persona, ponerse en ese lenguaje un poco más fácil de lo que, digamos, que hay en otras manifestaciones, en otros medios, el límite o la barrera está un poquito más establecida, ¿no? Incluso la galería, ¿no? O la instalación o la pintura a través del marco, ¿no? Hay otras expresiones artísticas que tienen un poco más de distancia y me parece que está bien, no lo critico para nada. Hay pinturas que me han hecho llorar, ¿no? E incluso la poesía, todo eso hay, pero hay como medios en donde no necesariamente te relacionas directamente con el creador o la creadora, ¿no? Y en el performance sí. En el performance casi siempre estás en contacto con quien lo dirigió o quien lo está performeando, porque no necesariamente implica tener el cuerpo de una, sino que pueden ser el cuerpo de otros, otras. Entonces, bueno, podría hablar de esto un rato.
8: Sí, creo que también mi pregunta fue algo tricky, tramposa, sí. Con respuestas infinitas, ¿no? O sea, a esta pregunta de qué es el arte, qué es el performance, pues hay infinitas conversaciones.
7: Y depende a quién le preguntes también.
8: Y depende a quién le preguntes.

0: Seguimos aquí en Entrelazadas con Sofía Gabriel y estamos hablando sobre el performance y su obra. De lo que nos acabas de contar, creo que también quiero volver al pensamiento de Chantal Meillard, porque tiene un libro que se titula Contra el arte, y lo que ella dice es estoy contra el arte que establece muros, estas formas de pensar que cierran el pensamiento, que sobre todo viniendo de estas escuelas, instituciones donde las disciplinas se ponen como fronteras muy concretas y ella dice el arte es precisamente lo que interrumpe, lo que atraviesa las fronteras, lo que te lleva a otros. Entonces creo que se conecta mucho con tu respuesta en cuanto a ¿qué es el performance? Pues hay infinitas formas de acercarnos a qué es esta práctica, ¿no? Pero algo muy importante es que el cuerpo es un medio, un material, ¿no? Como dices, hay otras prácticas artísticas que también depende también de la conexión, el vínculo que como artista, como persona tengas con ese medio, pero en el performance el cuerpo tiene un rol muy importante, es el vehículo, es el medio. Puede ser el tuyo, puede ser de otras. Y con esto quisiera entrarle a dos performances tuyos muy hermosos. El primero es Ciclos, que haces en colaboración con Sofía Fernández. Este es un performance Ciclos Huellas que presentaste en 2025. En este performance, y ahorita te pido que nos ayudes a describirlo, bueno, están ustedes dos sobre una cartulina blanca amplia y empiezan a dibujar con el cuerpo, con los pies, con las muñecas, con el pelo. Y me interesa mucho lo que sucede aquí, no solamente cómo sus cuerpos, partes de sus cuerpos están ejerciendo la pintura, sino también los otros materiales presentes. Hay muchos pigmentos, está el carbón, está la cochinilla, están otros pigmentos, el amarillo, que no sé qué origen tenga en este performance, pero que nos hables un poco de este performance Ciclos Huellas, la relación del cuerpo con estos otros materiales, y también dibujan como un mapa, y eso me hace pensar en territorio. Entonces, pues, que nos cuentes de este performance.
1: Sí. Bueno, Ciclos empezó en 2023 y es una colaboración con Sofía Fernández Díaz, quien es una artista multidisciplinar que, bueno, yo conocí aquí en Chicago, que también es mexicana, y que yo conocí antes su obra que de conocerla a ella. Cuando trabajaba en México en la UNAM, hacía la producción de un programa de televisión en donde se presentó un documental que se llama Bastidores, en donde estaba la obra de Sofía. Sofía era una de las artistas que era parte de este documental. Y yo me acuerdo haber visto su obra, un proyecto que hizo en Oaxaca de enterrar lienzos y luego desenterrarlos y pintar con tierra. Y cuando yo vi, dije, bueno, qué mujer tan maravillosa, me encantaría conocerla. Y llegué a Chicago. Un año después se empieza la pandemia, empezamos a tener clases virtuales, y en una clase de Performance as Resistance con María Gaspar, maravillosa artista, nos conocemos Sofía y yo, y resulta que estábamos en dos clases ese semestre, esa y en una de arte latinoamericano. Y en cuanto dicen, ay, Sofía de México, las dos, yo, y fue como,
0: las Sofías.
1: Sí, y desde entonces le dije, oye, no, tenemos que conocernos, esto está demasiado especial. Nos conocimos y como si nos hubiéramos conocido toda la vida. Estrechamos una amistad muy cercana, seguimos siendo sumamente cercanas y platicando de nuestras curiosidades, de nuestras obras, de la vida, de nuestros intereses. Yo le dije, bueno, una vez

Entonces yo le dije, me encantaría hacer ejercicios contigo porque yo quiero como involucrarme más con esos materiales y con el uso del objeto también. Tenía como yo mucha curiosidad de cómo el movimiento intencional o cómo el cuerpo interactúa o se extiende a través del objeto. Y bueno, empezamos a hacer ejercicios y de ahí surgió Ciclos. La primera vez que performeamos Ciclos fue en High Concept Labs, en Mana Contemporary, un septiembre de 2023, durante una luna roja. Y lo digo porque era una luna llena, era una luna roja. Las dos no nos enteramos de que eso estaba pasando hasta que llegamos y nos dijeron como, ay, hoy es luna llena y la luna es roja. Y nosotros fue como, ok. Y llegamos y teníamos un score bastante abierto, en donde el score es un poco como el guión del performance. Queríamos que fuera bastante improvisación, queríamos que fuera bastante ritualístico. Dijimos, bueno, nos vamos a poner las dos sobre el lienzo, vamos a interactuar con el grafito, el carbón y la grana cochinilla. Y en ese primer momento que lo hicimos, trajimos ciertas posturas inspiradas en diosas mexicas, que dijimos, bueno, si cualquier cosa sucede, pues nos encontramos en este lugar de grounding, ¿no? Eran obviamente estas posturas como un poco reconfiguradas, o no, o sea, como un gesto simplemente inspirado en, que normalmente era como sentadas o no, como en el piso, como un poco como para entendernos. Y entonces se volvió una comunicación no verbal muy interesante a través del uso de los materiales, del intercambio de los materiales, y más que del per se pintura, se volvió algo como si los materiales dejaran huellas del movimiento, como si hubieran marcas del ritual, marcas de la conversación no verbal, de la sintonía de los cuerpos, moviéndose al unísono o individualmente, teniendo como, porque sí hay, en el performance hay momentos muy propios del individuo y muy nuestros y muy en conversación y muy también como en conversación con los materiales. Entonces esta fue la primera vez que lo hicimos. Desde entonces lo hemos hecho completo solamente 3 veces, es decir, una vez al año. Y conforme lo hemos hecho otros ejercicios. Hicimos un ejercicio en el Museo de Arte Mexicano sobre un U-Haul con varios artistas maravillosos latinoamericanos que también hicieron cositas en ese U-Haul muy interesantes, muy cargado ese U-Haul de energía política latinoamericana, muy maravilloso. Hicimos una acción colectiva, también hicimos este que le llamamos Ciclos Huellas, que fue en Compound Yellow, donde fue una experimentación de invierno con los materiales, calentando la grana cochinilla, trabajando con el fuego, porque cuando fuimos a Buenos Aires, que fue en el 2024, sí, lo hicimos en un espacio de galería, estuvimos en residencia un mes, y nos dimos cuenta que la investigación de campo nutría mucho este proyecto y muy rápidamente se volvió muy de sitio específico. Es decir, se nutre de las conversaciones de los materiales y de la conversación con la ciudad, el paisaje o el territorio, ¿no? Ese color amarillo que estás describiendo es yerba mate, de la cual hicimos una tinta en vivo también. Habían otras tintas de tierra. La gente como un poco de, no sé si esta es la palabra correcta, pero había como unos ofrecimientos de materiales cuando les contábamos qué íbamos a hacer. Era como, ay, mira, yo aquí tengo tierra de mi jardín. Ay, mira, yo aquí traje tierra de Salta, de mi tierra. Una tierra roja maravillosa, que es una provincia argentina. Entonces, bueno, además tuvimos conversaciones. Fuimos al Tigre, que sería como isletas en el Río de la Plata, y mucha gente va ahí como de paseo de fin de semana, y además un mercado enorme. Entonces empezamos así como a comprar objetos, a conocer gente, a tener conversaciones. Hicimos carbonilla con un artista maravilloso, Guillermo Mena también, que trabaja con el carbón. Entonces de repente se empezó a nutrir muchísimo de muchas otras cosas que tenían que ver con el espacio y con la gente más que con nosotras. Y como todo es con base a los materiales y a la improvisación, pues entonces de repente pues empezó, o sea, se desenvolvieron muchos gestos y muchas acciones que tenían más que ver como con el
juego entre nosotras, con el juego con el material, con la experimentación del material.

0: material, con la creación de nuevos materiales, pero también con la creación de herramientas que pudieran ser usados en el performance con objetos encontrados o comprados o recibidos del territorio en el que estábamos. Y entonces la siguiente vez que lo hicimos completo fue ahora hace un mes en Wisconsin, en una residencia que se llama Murmuration, de una artista maravillosa, Kat Bowden, y que está en una granja en como a media hora de la ciudad de Madison. Y bueno, ahí es la primera vez que lo hacemos. Te digo, hemos hecho muchas acciones como intermedias entre estos tres años, pero en esta vez fue una conversación con la naturaleza, con el paisaje. No fue para a la audiencia, fue para nosotras. Lo hicimos en un lugar sumamente paradisíaco y hermoso, rodeada de árboles, rodeada de flores, de pastizales muy altos. Tuvimos un encuentro maravilloso con las vaquitas que viven en ese espacio, que llegaron curiosas a vernos. Entonces, en realidad, hicimos un performance para las vaquitas. Y cada vez que lo hacemos, es como su nombre lo dice, un ciclo que marca un inicio y un fin de un ciclo de vida. Como cosas que nunca terminan, pero cosas que se van entretejiendo de lo que estamos viviendo en esa época. Y lo he dicho un par de veces cuando performeamos en Buenos Aires. Las dos estábamos viviendo cosas específicas y yo había tenido una noche difícil la noche anterior y hubo un momento en el que no me pude parar, ¿no? Y bueno, eso pasa en el performance también, es un lenguaje sumamente vulnerable porque estás trabajando con el cuerpo y el cuerpo, además, performamos por casi 2 horas, el cuerpo está cansado, el cuerpo está en ese ciclo, en esa conexión con el inconsciente. Y yo no me podía levantar y Sofía me vio, me leyó completamente en esta comunicación no verbal, en esta conexión de ya somática loquísima que tenemos, y se me acercó con su pelo lleno de grana y me empezó a gotear grana cochinilla hasta que yo me pude levantar, ¿no? Y yo no la estaba viendo, pero yo sentí como la grana y dije, bueno, toca levantarse. Entonces nos pasan esas cosas en estos procesos porque es un espacio tan vulnerable, es un espacio tan de vida, de nosotras, de nuestra historia. Es una, creo que no sobra decir que es una pieza basada sumamente en pensamientos feministas. Hemos dicho que es una oda a la luna, no es un honrar a nuestra cultura a través de la grana cochinilla, es también un resultado de nuestra migración, de nuestro deseo por estar conectadas con nuestro territorio, pero también de conectar con el territorio más allá de las fronteras, es decir, la tierra es tierra en todas partes, ¿no? En ese sentido, la grana toma ese símbolo de lo mexicano y de lo femenino al mismo tiempo, porque quienes no saben, la grana cochinilla, ese pigmento se hace con un pequeño insecto parásito, es muy pequeñito, que crece en los cactus y que solo el insecto femenino tiene color si lo, machacas ya seco, ya habiendo muerto el insecto, tiene un color magenta, que además tiene una variedad de colores infinito con, uh-huh, con distintas combinaciones. Así que eso es como lo que arraiga a la tierra y a lo femenino. Y digamos que lo demás es también un resultado del lugar a donde estamos, porque normalmente cuando vamos a otros territorios lo único que viene con nosotros es la grana y lo demás se construye en el espacio, ¿no?
1: De nuevo, muchas cosas a las que quiero volver que me has contado, pero es hermoso escucharte. O sea, me he imaginado estos performances en distintos lugares. También he visto imágenes recientemente, estos videos de lo que hicieron en Murmuration, uh-huh, que ahorita quiero ir ahí. Pero en todo esto que cuentas también de lo que sucede de forma espontánea, creo que esto es distinto a otras prácticas, a otros medios artísticos, como iniciamos en la conversación de hoy, donde se permite que las cosas sucedan, donde es, uh-huh, y esto es como importante, que suceda algo que no estaba ya planeado, ¿no? Como puede ser el teatro, puede ser incluso estas otras artes performáticas, como puede ser ballet, donde a lo mejor tu compañera con quien estás compartiendo escenario tiene esta expectativa de que cumplas con algo que ya estuvo practicado. Uh-huh. Y me parece esta sintonía de la que hablas con Sofía muy bella en cuanto a que hay una lectura entre ustedes constante y que uh-huh. es parte de la obra, ¿no? De realmente conectar y estar abiertas a que las cosas pueden suceder o no, o se pueden suceder otras cosas inesperadas. Y yo también conozco a Sofía, de hecho las conocí juntas, y nada más para contar que cuando la conocí, esto era mediados de noviembre y aquí en Chicago, o sea, el otoño es... empieza la ansiedad de que ya viene el invierno terrible. Y entonces fue nuestra conversación ese día breve, como de ya viene el invierno. Creo que ustedes iban a salir de Chicago y yo así de yo me voy a quedar. Y bueno, a mí el invierno me pega duro, o sea, ya después de tantos años. Y Sofía me recomendó unos aceites herbales. O sea, ahora que la describes, que también como muy conectada con los materiales, pues ese aceite que me recomendó me salvó este invierno. Buenísimo su conocimiento herbal. Pero bueno, regresando también al performance, a la conexión con el territorio, también mm-hmm. creo que hay ahí un aspecto importante de su obra y es esa atención al lugar en el que están, no uh-huh. solo con los materiales, con la grana de cochinilla que representa tanto para México y que tiene una historia larga y que tiene una historia también de explotación y de sobreexplotación desde la colonia, ¿no? La grana de cochinilla se descubre con el contacto de culturas y se ve como un pigmento muy útil para el textil y se vuelve un material de exportación global. O sea, el Imperio Español empieza a exportar cochinilla para utilizarlo para los textiles, ¿no? Dan unos colores muy hermosos de magenta, rosas, uh-huh. rojos. Entonces, bueno, también tiene esta historia de colonial uh-huh. Arraigada.
0: Y textiles solamente para la monarquía y para la iglesia. Uh-huh. O sea, casi siempre para hombres. Entonces eso es interesante también.
1: Sí, para clase alta. Uh-huh. Y bueno, ahora hay muchos proyectos de uso, de regresar a los pigmentos naturales, porque bueno, hay otra historia ahí que es para otro momento de los pigmentos sintéticos, la globalización, etcétera. Pero no, para decir que está esta tensión del performance al lugar en el que están. Como dices, la tierra es tierra en todos lados, pero la tierra también es diferente en cada lugar, ¿no? Hay diferentes compuestos. Hacer pigmentos con tierra también se hace por la diferente coloración que te da. Sí. Y entonces en esta residencia de Murmuration, que dice, estábamos en este lugar idílico y yo veía sus cortos videos que han compartido recientemente y me parece también otro territorio, ¿no? ¿Qué está sucediendo en este lugar? ¿Cómo está cambiando este performance? Hablas de las vacas que fueron su audiencia. Me encanta también pensar en otras audiencias que pueden tener. Sí. Y... Entonces, preguntarte un poco más por el elemento del territorio. Uh-huh. ¿Cómo en esta última experiencia, en esta residencia, también a lo mejor platicarnos qué es hacer una residencia como artista, uh-huh. para quien no sabe? Y de este lugar, ¿qué les da? Esto es Wisconsin, ¿no?
0: Es Wisconsin,
1: sí. ¿Qué les dio este lugar que no encontraron en otros? ¿Cuál uh-huh. fue como algunas sorpresas? Cosas nuevas en este performance.
0: Bueno, esta residencia fue maravillosa de muchas formas. Primero porque fue un acto súper generoso de Kat abriendo este espacio que es una granja familiar, una granja que estaba en su familia por más de 100 años, creo que 150 años. Y bueno, es un espacio personal en donde ella está piloteando un programa de residencia. Y bueno, fuimos nosotras, Sofía y yo, y Camille Kashmir, que es otra artista de performance, y luego se formó una hermandad maravillosa, preciosa, y eso fue de entrada algo valiosísimo que para mí ya es precioso. Pero antes de platicar de eso, ahorita que estabas hablando, también hicimos este performance en Oaxaca el, mm-hmm. el año pasado. Fue otra de estas de las versiones completas. Este es el cuarto que hacemos, no el tercero. Yo ya estoy atrasada un año. Y cuando lo hicimos en Oaxaca fue la primera vez que lo hicimos completo, que incorporamos el fuego en la pieza completa. Porque estábamos al aire libre, lo hicimos en el Museo de Arte Contemporáneo de Oaxaca, en un patio precioso, donde hay unos árboles majestuosos, un edificio del siglo XVII, precioso, con un patio central, ya sabes, esta arquitectura colonial hermosa, con unos árboles que se ve que tienen bastantes cientos de años ahí, y terminó lloviéndonos el performance completo, y el agua se volvió pues otro cuerpo, ¿no?, presente. Y cuando mencionabas el territorio y pensando en Murmuration, quería poner eso en contexto para como tratarte de explicar que ahora cuando lo hicimos lo pudimos hacer sin restricciones, porque normalmente cuando uno hace un performance siempre está un poco limitado y en conversación con el lugar donde estás, ¿no? Y nosotros siempre habíamos querido incorporar los elementos, ¿no?, el agua, la tierra, el fuego. Pero era un poco difícil en espacios cerrados, en espacios de arte que no necesariamente son tan permisivos. Entendible, yo he estado en esa posición de decir, no, fuego, no. Entonces, bueno, la posibilidad de Murmuration, estar en ese espacio, en un espacio abierto donde prácticamente no había restricciones de nada, fue muy maravilloso. Y haber tenido 3 semanas casi para macerarlo un poco similar como lo que hicimos en Argentina, ¿no? Una residencia te da eso, te da tiempo. Te da tiempo de desconectarte de las de los otros estímulos y de estimular la mente del lado de la creatividad de forma muy libre, ¿no? Porque normalmente, y yo lo sentí mucho ahora en esta residencia, que pues yo soy una persona muy camaleónica y que hace miles de cosas. Entonces, normalmente en mi vida cotidiana, pues ahora tengo mi estudio, ¿no? Y sigo yendo a clase de danza para seguir en mi cuerpo, ¿no? Y voy a talleres.
1: Gestión cultural, que también haces.
0: Sí, exacto. Mi trabajo, ¿no?, de día a día. Entonces, pues bueno, es una cantidad de estímulos como abrumadora a veces. Entonces, poder dar un paso atrás, estar en una residencia por 3 semanas y solamente pensar en el acto creativo es maravilloso. O sea, yo siento que desde el Renacimiento, o sea, no hay otra, o sea, residencias son donde uno puede hacer eso, porque ¿en qué momento te puedes sentar, ¿no?, en tu sillón, claro, a pensar por horas sobre qué acto creativo quieres hacer ahora? Entonces, también siento que ese proceso es muy distinto para todos, dependiendo del momento en el que estés. Entonces, para mí, en este caso, marcó un momento de vida, como yo llevo haciendo, como te digo, como mucho trabajo, ha habido como mucha transformación desde lo creativo, desde lo artístico, pero también desde una nueva etapa como mujer de 35 años, ¿no? De decisiones, de cambios de vida, de transformación, que también ciclos marca mucho la pauta en ese sentido hacia lo que estamos viviendo en el momento. Y bueno, fue un espacio maravilloso para pensar en ese momento mío y en ese momento de nuestro proyecto juntas. Y cómo eso se nutre también de las experiencias que vivimos durante el año previo a performear, los deseos, las expectativas de lo que viene, los miedos de lo que viene, ¿no? Y al mismo tiempo, la curiosidad, qué se va añadiendo, qué pide el proyecto, no solamente en conversación con el territorio, en este caso Wisconsin, en este caso la conversación con las vaquitas, el grupo con Camille y con Kat, ¿no? O sea, como todo esto, también conocimos a la persona que lleva la granja, ¿no? Escuchamos las historias de la familia, esta era la casa de la abuela tenía un espacio donde la abuela tejía, ¿no? Entonces, sentir la presencia también de la abuela de Kat en ese sentido, se vuelve como muy personal el proceso y al mismo tiempo se nutre un montón de todo lo que estás viviendo y de las experiencias compartidas y de las conversaciones. Y teníamos como un grupo muy hermoso en donde podíamos ser muy vulnerables, donde podríamos hablar de nuestros procesos. Yo empecé un proceso nuevo también con un proyecto sobre la tierra, en sí, que tal vez no estoy tan lista para hablar de él porque uh-huh. es un poco...
1: Y quiero que hablemos de otro performance antes de irnos. Entonces,
0: sí, sí. Venga, vamos.
1: Pero me parece fascinante también que... De lo que nos estás hablando es de una obra que está siempre viva, se está transformando constantemente, no son piezas finalizadas que podemos pensar, por ejemplo, en un cuadro o, cerámica, ¿no? Es una pieza finalizada, hecha, terminó, sino que constantemente va evolucionando, transformándose. Está viva en ese sentido, nutriéndose de lo que va sucediendo cada vez.
0: Y nos comunica cosas. De repente es como, no, pues el agua, ¿no? Pues llegó el agua, llovió, pues a ello, ¿no?
1: Sí.
0: Y luego el territorio se comporta de manera muy orgánica, ¿no? Está el pastito, está las vacas, está el viento, está la luz del sol que nos fue marcando el paso del tiempo. Que cuando estás en un espacio cerrado, pues hay una desconexión con eso. Entonces, normalmente estamos en la acción... tanto como nos la pide, pero también sentimos el cansancio del cuerpo y esta vez el paso del tiempo fue con la puesta de sol, ¿no? Entonces, muy maravilloso también saber que hay recursos del paisaje que se vuelven un elemento...
1: De diálogo.
0: De diálogo, de conversación o incluso un colaborador, ¿no?
1: Uh-huh. Y con mencionas diferentes elementos y quiero entrarle a otro performance que tienes, que se llama, de hecho, Agua. Agua Viva, y es de 2025 también, hecho con otra comunidad de artistas.
0: Cierto.
1: Y quisiera entrarle aquí a este aspecto de el pensamiento feminista, también que evoca este performance, pero también la colaboración que tuviste y otro elemento, otro material, si lo puedo llamar así, que es el sonido.
0: Uh-huh.
1: Aquí hay una creación de sonidos interesante, que nos platiques un poco de eso. Y sobre todo quiero que mencionemos que está relacionado en la descripción que me enviaste, que está inspirado también en la literatura. Por un lado es este libro de Clarice Lispector, Agua Viva, que es un libro hermosísimo sobre la creación, pero también el texto de Audre Lorde sobre usos de lo erótico.
0: Uh-huh.
1: Y me encanta esto porque en este texto Lorde dice que lo erótico es un poder que tenemos dentro, que nos han intentado disciplinar con el sistema patriarcal en el que vivimos, pero lo erótico es realmente, no está relacionado a la sexualidad necesariamente, sino que se expande a otros espacios y es una herramienta poderosa de creación del inconsciente, no está a merced de ninguna regla ni de ningún tipo de pensamiento. Entonces, bueno, platícanos para terminar esta conversación, ¿qué fue este performance Agua Viva, el elemento del agua, el feminismo, lo erótico que está muy presente?
0: Bueno, eso es, voy a tratar de resumirlo, lo prometo. Agua Viva surgió en el 2024, la primera vez que lo hicimos, y luego en el 2025 lo volvimos a hacer en Elastic Arts. Es un proceso y un proyecto sumamente colaborativo, es una autoría de 5 artistas, y empezó con una curiosidad que Verónica Salinas, que es una artista de sonido, tenía y me dijo como tengo muchas ganas de grabar el sonido del movimiento del agua. Quiero entender las posibilidades sonoras que tiene el agua. Y quisiera saber cómo se escucha un cuerpo en movimiento en el agua. Entonces hicimos unos experimentos graciosísimos y súper interesantes. Me dijo como, bueno, quisiera que te muevas y yo voy a ir grabando y vamos a ir viendo. Uh-huh. De ahí surgió una pieza de sonido que fue, digamos, el lugar o el material de donde empieza Agua Viva. En ese momento estábamos Verónica y yo y dijimos, ¿a quién más invitamos? Invitamos a... Primero Jonty, que es un estudiante de postdoctorado de la Universidad de Chicago de física, que ahora está en Environmental Science, pero en esa época estaba estudiando la materia oscura. Y a él le interesaba mucho hacer arte como media art, sí, como de proyecciones, medios, de tenía un software que traduce.
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2: Hola, bienvenidas y bienvenidos a Campo de Fuerzas, a esta misión número 13. Mi nombre es Katia Mora y estoy transmitiendo desde la plataforma de nuestra querida Radio Nopal. Gracias por acompañarnos el día de hoy. Hemos iniciado esta emisión escuchando una composición musical de Sabina Covarrubias, La Eterna Palabra, del año 2014. Y ahora me gustaría compartirles un fragmento del texto Hacer Mundos, de Úrsula K. Le Guin, un texto que será un puente entre lo que acabamos de escuchar y nuestra invitada de hoy, Verónica Gerber. En cualquier caso, lo que hacen los artistas es crear una selección particularmente hábil de fragmentos del cosmos, piezas inusualmente útiles y entretenidas, escogidas y dispuestas para dar una ilusión de coherencia y duración en medio del flujo incontrolable de eventos. Un artista hace del mundo su mundo. Una artista hace de su mundo el mundo. Por un momento, por el tiempo que toma observar o escuchar o ver o leer la obra de arte. Como un cristal de cuarzo, la obra parece contener el todo y sugerir eternidad. Y sin embargo, es solo el bosquejo cartográfico de un explorador, un mapa de litorales en una costa brumosa. Este fragmento lo tomé del libro En una orilla brumosa, del cual Verónica Gerber es editora. Verónica, bienvenida. Muchas gracias por estar aquí hoy. Es un placer lleno de curiosidad y de alegría tenerte hoy aquí. ¿Cómo estás?

0: Verónica.
1: Perdón, tenía apagado el micrófono. Hola, Katia, muchísimas gracias por invitarme a este campo de fuerzas. Muy contenta de estar acá.
0: Bienvenida, de verdad, un gran placer. Y bueno, antes de entrar de lleno a escucharte, quisiera poner en contexto tu presencia en el programa y también presentarte. Verónica Gerber vive en Ciudad de México, que es donde se encuentra hoy. Es una artista visual que escribe. Verónica explora de diversas maneras el cruce entre palabra e imagen. Su búsqueda artística comenzó en Mudanza, una colección de ensayos sobre escritores que abandonaron la literatura convencional para adentrarse en las artes visuales. Esta visión interdisciplinaria se explora más a fondo en sus intervenciones para museos y galerías. También en libros como Conjunto Vacío, Palabras Migrantes, Otro Día y La Compañía. Verónica actualmente forma parte del equipo docente de SOMA, un espacio dedicado al intercambio cultural y artístico. Verónica escribió al final de En una orilla brumosa, a propósito de los textos y las autoras y los autores que lo conforman, las siguientes palabras. Sus textos han iluminado y dado forma, siempre cambiante, entre paréntesis, a las inquietudes que me persiguen desde hace tiempo sobre la intersección entre las artes visuales y la literatura, los límites del lenguaje y sus futuros. Y quiero contarte, Verónica, que aquí en el programa venimos hablando de procesos activados a nivel de pensamiento y percepción que apuntan a generar, a entender una cierta necesidad por agudizar la escucha del cuerpo y por lo tanto de nuestro entorno, para realizar una especie de operación que sería algo así como aprender a situarnos en el medio de tanto movimiento, ¿no? De tantos cambios que sacude nuestro presente. De alguna manera, lo que desde aquí se propone es acercarnos a una escucha amplificada de la vida, apostando a dar un lugar primordial a la sensibilidad, de lanzarnos desde lo que sea que llevamos a cabo, a ver el interior del laboratorio que da forma al mundo, a los mundos, a nuestros mundos, ¿no? Y bueno, es de ahí que surge la intuición de invitarte al programa, también porque hemos venido conversando con algunas otras personas respecto a los procesos creativos de la escritura, a la propia relación con los textos, a las posibles vías para desembocar en lo que hemos llamado la propia voz, la ruptura del silencio, la generación de otro tipo de narrativas, ¿no? Y mirando tu quehacer, leyéndote, escuchándote, surge esta intuición, como te decía, de invitarte a participar, porque de alguna forma me resulta importante para todos estos procesos conocer un poco más de cerca eso que Úrsula Kalleguin nombra como el bosquejo cartográfico de una exploradora. Y para mí, tú eres una gran exploradora, una detective, una exploradora sensible, interlenguajes. ¿Te parece si comenzamos por allí, si comienzas por contarnos acerca de esto, de tus procesos, del tipo de relación que tienes con los otros textos, de tus inquietudes, lo que tú quieras?
1: Claro que sí, muchas gracias, Katia. Pues me interesa mucho toda la parte que en tu programa han estado pensando y observando justo alrededor de la escucha. Por ejemplo, ¿no? En mi proceso de trabajo, la concepción de escucha, digamos, o el modo de entender la escucha se redimensionó, se transformó radicalmente, ¿no? Después de un episodio de neuritis vestibular que tuve el año pasado, que es, pues, en otras palabras, un vértigo agudo, ¿no? Pero así profundamente agudo de terminar internada en el hospital. Y eso, esa experiencia, digamos, corporal, ¿no? Porque la escucha más que cualquier otra de los sentidos, me parece que al menos a mí me hace consciente de mi cuerpo constantemente, ¿no? De la incomodidad de mi cuerpo o del modo en el que mi cuerpo se acomoda. Y bueno, pues eso, como que la idea de escucha que yo la tenía asociada y la sigo teniendo asociada a mi práctica docente, ¿no? Que es una práctica muy importante para mí, se redimensionó mucho y me permitió pensar en el último proceso de trabajo que presenté, que fue en la Sala de Arte Público Siqueiros, me permitió pensar en las relaciones entre el vértigo y la obra de Siqueiros, ¿no? De este artista. Entonces, bueno, como que quería poner eso sobre la mesa contigo, porque como que esa es la última cosa que pasó en mi proceso de trabajo que me parece importante, que todavía estoy entendiendo y intentando reformular o formular para continuar esos procesos de escucha que son tan importantes para la creación artística, para decirlo de alguna manera, aunque no me encantan esas palabras, ¿no? Y bueno, por otro lado, en términos de mis procesos en general, también me hace mucho eco, bueno, muchas de las cosas que dices, desde luego, entre ellas la idea de situarse, ¿no? Yo pienso que mi trabajo, el trabajo que he tratado de desarrollar bueno, en general, ¿no? Lo puedo ubicar en procesos que tienen que ver con la idea de resituar, ¿no? De traer cosas del pasado al presente, ¿no? De reescribir, ¿no? Como de que sería esta idea de volver a escribir algo que ya está escrito, resituarlo, reescribirlo y en ese sentido resignificarlo, ¿no? Como que hay un proceso ahí muy que me recuerda mucho al símbolo del reciclaje, que son estas tres flechas, ¿no? Y para mí es como resituar, reescribir, resignificar un poco, ¿no? Ese proceso está muy presente. Y bueno, desde luego la escucha es parte de eso, pero todavía no encuentro una palabra para incluirlo como en ese mapa de estrategias, digamos, ¿no? Con algo así me gustaría empezar, no sé si te parece bien, si por ahí
0: Sí.
1: podemos.
0: Y me parece muy idóneo, ¿sabes? Porque como decía, en este programa pensamos mucho o proponemos pensar desde el cuerpo, desde cómo hay procesos ahí silenciosos que comienzan a emerger y de alguna manera nos marcan el camino, ¿no? Y nos marcan los caminos para expresar los deseos, las necesidades, ¿no? Y etcétera. Y hay algo de esto que hemos llamado como la generación de la propia medicina, ¿no? Que es de alguna forma apropiarse de esos procesos. Entonces, la escucha de eso que pasa internamente. Y me llama mucho la atención que hayas empezado por allí. Me da un poco de curiosidad saber un poco más, ¿no? Al respecto, si te parece bien, ¿cómo ha sido esa resignificación del silencio antes y después de esto que viviste el año pasado?
1: Sí, es curioso porque el silencio es algo importante, ¿no? O sea, cuando pienso en escucha, yo creo que la dimensión más grande que pienso que puedo haber escuchado en relación al sonido es, en todo caso, el silencio, ¿no? Siempre me preguntan, bueno, no siempre, más bien cuando me preguntan en alguna entrevista por ahí qué tipo de música escucho o con qué música quiero musicalizar un programa, nunca sé qué decir porque yo en general estoy en silencio, ¿no? Casi no escucho música y pues es una cosa un poco rara, pero así es, ¿no? ¿Para qué voy a mentir? Y bueno, eso en el caso del silencio, que también lo asocio a la escucha, ¿no? Porque claro, lo que escucho pues es el ruido alrededor mío, desde mi estudio o desde mi casa, ¿no? Que están en el mismo lugar, pero bueno, son espacios distintos del mismo lugar, ¿no? Esta cosa del vértigo, bueno, pues fue una experiencia muy fuerte que me llevó a sobre todo a investigar. Yo creo que siempre hay también, ay, odio decir la palabra siempre y la estoy repitiendo mucho hoy, no sé por qué, pero bueno, en mi trabajo suele haber alguna conexión con, para llamarlo de algún modo, pues tiempos, perdón, temas científicos, ¿no? Como que siempre hay algo de la biología, de la astronomía, de la geología, de etcétera, etcétera, que me interesa y que termina filtrándose como una pequeña capa también que va a cohesionar esos distintos capas o parches de los que están hechas los proyectos o piezas que he propuesto, digamos, ¿no? Y digo esto porque esta última pieza que presenté ahí en la Sala de Arte Público Siqueiros, pues a partir de esta experiencia con el vértigo agudo, con la neuritis vestibular, me llevó a investigar mucho sobre medicina, precisamente, medicina, bueno, occidental, cómo se ha pensado y entendido el vértigo desde la medicina occidental, y me encontré con muchos documentos que me parecieron muy interesantes, en parte por su misoginia en algunos casos, y en otros por su, sobre todo por su nivel de experimentación con algo que yo no sabía que estaba asociado, pero leí en algunos artículos académicos más experimentales que hay una relación entre el modo en el que se construye el yo y el trabajo que el oído hace en el cuerpo, en tanto que nos ubica en el espacio. Que nos permite estar como equilibrados con el espacio que habitamos y porque aparentemente esa dimensión espacial pues es la que nos permite tener una perspectiva en primera persona y cuando se altera el oído a estos niveles o niveles mucho más graves que el que yo tuve, hay como una crisis en ese sentido, ¿no? O sea, como que hay algo ahí que se afecta, ¿no? Desde luego es experimental, todo esto está en investigación, pero me funcionó perfectamente para hacer una ficción sobre una historiadora del arte que sufre un ataque de vértigo mientras está estudiando la obra de Siqueiros, particularmente una obra de teatro que trata de unos personajes que van a atravesar una tempestad en busca del faro del nuevo mundo. O sea, es una obra de teatro apocalíptica que Siqueiros dejó inconclusa, su único intento como dramaturgo. Él había hecho muchas escenografías, pero pues este era como su único intento como dramaturgo, que bueno, nunca terminó. Y bueno, pues como que todas estas relaciones entre el fin del mundo, entre buscar otros mundos posibles, el vértigo, el hecho de que él escribió esa obra de teatro desde la cárcel, desde su último encarcelamiento, y el tipo de vértigo que pienso que estar encarcelado puede llegar a producir, esta figura también, vamos a decirlo así, bastante patriarcal, ¿no? Del arte mexicano, que es Siqueiros, en relación a esta historiadora, con su vértigo, buscando un lado más vulnerable de este artista, ¿no? De esta figura tan grande, un poco como que por ahí se fue dando. La verdad es que son una serie de conexiones que todavía me parecen como locochonas, para decirlo de algún modo, aunque esa palabra suena medio setentera, supongo, o no sé. Pero pues por ahí fue, digamos, donde se ha ido toda esta pensamiento que en el fondo me ha hecho pensar sobre la vulnerabilidad del interior, como tú muy bien dijiste al principio, ¿no? Como el interior, la vulnerabilidad interior del cuerpo y no solo la vulnerabilidad del mundo exterior, ¿no? De nuestro paisaje, vamos a decir así, que está, como sabemos, pues en alto peligro, ¿no? De todo, de extinción, etcétera, ¿no? Algo así.
0: Me traes una imagen muy, muy simple, ¿no? Escuchándote. A veces cuando nos mareamos, cuando perdemos el equilibrio, necesitamos cerrar los ojos, ¿no? Y hay como un momento de transición entre que el centro de gravedad se estabiliza y de alguna forma nos acostumbramos a no necesitar ver el exterior para sentirnos como sentir el peso en relación con la tierra. No sé si me explico.
1: Exacto, sí, totalmente, de eso va, de los pies en la tierra, ¿no? Sí.
0: Y yendo un poco a esto que mencionabas, es reescribir, no, resituar, reescribir y resignificar, ¿cierto?
1: De estos procesos que te decía al
0: Sí.
1: principio, sí, resituar, reescribir y resignificar son como las palabras que creo que como estrategias me han funcionado últimamente para pensar el trabajo que he realizado, ¿no? Sí.
0: Quiero contarte algo que a mí me pasó en esta investigación que llevé a cabo en la preparación del programa. Yo tuve ahí una sumergida intensiva en tu
1: Sí,
0: obra.
1: te lo agradezco muchísimo, de verdad, toda esa lectura que te aventaste y toda la comunicación que mantuvimos para conversar hoy.
0: Yo también te lo agradezco porque, como te decía, aprendí mucho en todos esos procesos. Y quiero contarte como una imagen, una sensación, que fue como conforme iba adentrando en tu trabajo, se iba produciendo como una estela luminosa, como, y que tenía que ver con la serie de lecturas a las que me ibas conduciendo. Veía una obra, leía el texto que habías escrito al respecto. Regularmente esa obra estaba ligada a otro texto y ahí iba como toda una secuencia. Y lejos de sentirme perdida o abrumada, porque a veces eso pasa cuando hay como tantas referencias, a mí me sucedió que venía como una claridad. Por eso le llamo estela de luz, como había una comprensión, pero no solo de tu trabajo, sino también del otro texto, también de lo que habías escrito. Entonces era como una apertura, ¿no? Por eso te decía, aprendí mucho en ese proceso. Y creo que tiene que ver con esto que acabas de nombrar como resituar, reescribir y resignificar. Creo que esta especie de minuciosidad intuyo en ese proceso permite a quien accede a tu trabajo llevar a cabo un proceso análogo. No sé si de manera inversa, o quizás cada quien lo hace a su modo, pero hay como una secuencia de movimientos.
1: Sí, mira qué imagen tan bonita esa, la de secuencia de movimientos, porque cuando empezaste a hablar, hablabas de esta imagen para recuperar el equilibrio, ¿no? De cerrar los ojos y reencontrar el centro. Y digo, solo para cerrar esa idea del equilibrio, un poco se tradujo en esta pieza que presenté en la Sala de Arte Público, se tradujo en el trabajo con un coreógrafo y una actriz, en buscar esos movimientos que recomiendan para recuperar el vértigo y que en efecto muchas veces tienen que ver con cerrar los ojos, otras con hacer ciertos movimientos con las manos y todas esos movimientos tienen que ver con volver a encontrar el centro. Entonces digamos que esa secuencia de movimientos que tú detectas al leer mi trabajo se manifestó también se desdobló en el trabajo con otros. En estas secuencias literales de movimientos en la conferencia performática que presentamos, que la hice de hecho en colaboración con Belén Chávez, que es actriz, y Enrique Arriaga, que es artista sonoro. Bueno, se tradujo en eso, pero me gusta mucho la idea de secuencia de movimientos, pensando en esos movimientos que yo hacía para recuperar el equilibrio con Belén, con el coreógrafo y para mostrar un poco esos procesos en la conferencia, con esto que tú dices sobre mi trabajo en general, ¿no? Pienso que sí hay un intento o un sí intento constantemente dejar los rastros, todos los rastros que pueda, que sean posibles para quien esté interesado en cómo ir desarmando, ¿no? Como cuando recibes un regalo, ¿no? Como cuando recibes una caja de regalo muy, muy bien presentada, para decir, como diría mi abuela, muy bien presentada, que viene con un listón y que tú tienes que deshacer el listón, quitar la tapa, abrir el papel china morado y luego el negro y luego el blanco, ¿no? Como todas esas capas y cada una de ellas tiene un significado que va cambiando el sentido o flexibilizando el sentido o la pues sí, eso, o la dirección, ¿no? Y sí creo que para mí es importante dejar marcas de esas capas. Marcas.
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1: Marcadores de tiempo, marcadores de espacio, marcadores de las ideas de otros, ¿no? Hacer muy visibles los lugares de donde yo tomo prestadas materiales, informaciones, etcétera, para construir estas compostas, o no sé cómo llamarles, o estos regalos, ¿no? Eso, sí. Me gusta pensar todo eso que yo he pensado como capas, etcétera, como secuencias de movimientos, porque también estaríamos hablando de una posible partitura que subyace a cada proyecto, y eso me parece, es una imagen que me parece fenomenal, la idea de una partitura que no tengo que presentar, pero que tú puedes descubrir, ¿no? ¿Algo así?
0: Sí, sí, sí. Yo tenía esta sensación como de haberme encontrado con una pista, como, aquí había una pista.
1: Y sí, sí, sí.
0: Te describía como detective, ¿no? Porque, bueno, aunque en este caso la detective fui yo, me parece
1: exacto.
0: Que son procesos análogos, ¿no?
1: Sí, sí, totalmente. También la idea del detective o la detective o le detective me interesa y me resuena.
0: Uh-huh. Y antes de que vayamos hacia las escrituras del compostaje, si te parece bien, y de hacer una breve pausa musical, quiero acabar de cerrar esta imagen de cerrar los ojos para poder situarnos, ¿no? Porque de alguna manera contrasta con esto otro, con el dejar pistas, con el evidenciar, ¿no? Son como algo que arma correlato, ¿no te parece? Que es como por unos instantes permitirse estar perdida en esa oscuridad, en ese silencio, ¿no?
1: Sí, creo que la palabra correlato es muy atinada para pensar esos dos procesos que, es cierto, no se parecen, digamos, ¿no? No, pero sí están, sí hay un correlato, ¿no? Porque eso que se que se desacomoda afuera, digamos, ¿no? O esa, todas esas capas, o esas estructuras de afuera, también cuando cerramos los ojos las podemos ver adentro, ¿no? En ejercicios de escucha profunda, por ejemplo, y viceversa, ¿no? Mi pregunta sería, ¿cómo podemos encontrar el centro sin cerrar los ojos, ¿no? Por ejemplo, ¿no? Como un experimento interesante a realizar, porque por lo pronto para mí es imposible, digamos, ¿no? O sea, recuperar el equilibrio y encontrar algún centro, para ello definitivamente necesito cerrar un momento los ojos en eso. Pero ¿cómo sería, ¿no? Buscar el centro sin cerrarlos, mirando hacia afuera o mirando alrededor, ¿no? Una cosa así. Se me ocurre para cerrar este bloque.
0: No, no sé si vamos a cerrar.
1: Porque exacto, exacto.
0: Me ha venido una imagen. Me fui escuchando con mucha atención esa pregunta y vino por sí sola una imagen, una experiencia. Te voy a contar brevemente, a ver si podemos llegar a esa pausa. Yo practico Tai Chi Chuan y ahí hay como mucho trabajo de encontrar tu centro físico, ¿no? En relación con la tierra. Y hace un par de años hice un viaje en barco de Inglaterra a España. Y yo me mareaba todo el tiempo, todo el tiempo, todo el tiempo. No sabía para dónde mirar. Dura 24 horas ese viaje, entonces era una pesadilla. Y en un momento salí y comencé a ver el mar. Y me puse firmemente, apoyé mis pies firmemente y empecé a mirar el mar. Solo miraba el mar, el mar. Y ese movimiento que había en el exterior, de alguna forma empecé a reproducirlo con mi cuerpo, sin resistencia. Y eso me dio una sensación de equilibrio. Esto.
1: Lo voy a intentar, ¿eh? Eso que estás proponiendo, porque yo también soy de las que se marea ante cualquier cosa, o sea, en cualquier situación termino mareada. Y recuerdo que cuando era niña me decían que en la carretera, por ejemplo, que me concentrara en la línea que dividía los carriles de la carretera, y nunca me funcionó, como que había algo en esa línea continua y recta que era hasta cierto punto tranquilizador, pero no lograba encontrar el equilibrio para no sentirme mareada. Entonces, pero me gusta esto que propones de hacer que el cuerpo siga el movimiento con los ojos abiertos para encontrar ese equilibrio.
0: Gracias por decirlo así. Vamos a una pequeña pausa musical y volvemos. ¿Te parece bien?
1: Perfecto, gracias, sí.

0: Acabamos de escuchar a Pauline Oliveros un fragmento de A Woman Sees How the World Goes With No Eyes. Una mujer ve cómo transcurre el mundo sin ojos, del álbum Crown Music, lanzado en 1990. Justo el título, ¿no? De lo que venimos hablando con Verónica Herbert. Verónica, ¿estás por allí?
1: Aquí estoy, por
0: Bien.
1: supuesto.
0: Cuéntanos de Escrituras del Compostaje. ¿Te parece
1: Sí,
0: si nos
1: claro, por
0: describes un
1: supuesto.
0: poco de qué trata toda esta idea que propones?
1: Sí, pues bueno, igual abrevando de muchísimas personas, ¿no? De muchísimas ideas de otros. En principio fue una conferencia que me invitaron a dar en la cátedra Roberto Bolaño, que se hace en Chile y que cuando me invitaron pues me tocó hacerla virtualmente porque estábamos en pleno confinamiento de la pandemia. Y desarrollé una primer parte de algo que quisiera que siga creciendo y complejizándose y que tiene que ver justo con estos procesos de compostar y de compostaje. Ahora mismo ya incluso cambió de título, el proyecto ahora se llama Escribir como las lombrices, más que, porque había algo en Escrituras del Compostaje que no me convencía como título del todo, entonces ahora lo que estoy trabajando se llama Escribir como las lombrices y bueno, se ha alargado, tiene ya tres partes y bueno, estoy viendo si logro que cuaje. Sería un ensayo largo, pero no muy largo, ¿no? Que bueno, después habrá que ver cómo compartir. Pero bueno, el punto es que la idea central, digamos, que hay allí, desde distintas perspectivas y con varios ejemplos que provienen también de fuentes muy diversas, desde imágenes de tratados médicos hasta obras de arte contemporáneo, etcétera, etcétera, es tratar de pensar en justo esa idea. ¿Cómo sería escribir como las lombrices y cómo podemos, un poco con estas estrategias que ya te decía al principio, cómo podemos resituar, resignificar ay, se me fue la otra,
0: Reescribir.
1: gracias, y reescribir el archivo, básicamente. Creo que también trabajo siempre de algún modo con alguna idea del archivo, ¿no? Que también es amplia la manera de entenderlo, pero cómo podemos hacer esas reescrituras y resituamientos que resignifiquen en el sentido de la capacidad que tienen literal las lombrices de transformar los suelos, ¿no? Son capaces de

0: quitar grados altos de toxicidad del suelo y volverlo un lugar nuevamente dúctil para que crezca vida, ¿no? Para que se dé nuevamente la vida. Y me parece que en el archivo, como sabemos, todo archivo es un documento, todos los documentos son documentos de la barbarie, eso ya lo sabemos, ¿no? Tal vez es posible retomarlos y repensarlos, no para borrarlos, no para quitar el lugar en el que han hecho lo que han hecho, sino para justo, pues eso, resignificarlos en un sentido en el que se mueva de lugar esa toxicidad o que la lectura crítica nos permita leerlos de otra manera y sobre todo multiplicar sus posibles lecturas, porque muchas veces o casi siempre el archivo es un tanto unívoco, ¿no? Y creo que es importante pensarlo desde distintas voces, ¿no? Entonces, que haya otra versión de esos documentos que conviva con la versión, entre comillas, original, nos permite hacer comparaciones y pensar ciertos sucesos muy específicos o más generales desde distintos lugares. Y para eso me parece que es interesante pensar en el proceso de la composta, en cómo todo eso que es aparentemente pues basura, ¿no? Que consideramos basura, puede sufrir ciertos procesos de oxidación, básicamente, y de, en, sí, de oxidación, para volverse el alimento necesario que hace que germinen nuevas ideas, nuevas cosas, ¿no? Un poco esa es la idea así más general. No sé si logré ser clara, pues espero que sí.
1: Sí. Bueno, yo tampoco quizás voy a ser muy objetiva porque escuché la conferencia, pero estoy aquí escuchando con atención y me parece que sí, que has descrito ese proceso del compostaje, bueno, y de la escritura, que en esa conferencia hablabas de ver en el espacio del, ¿cuál sería el sustantivo de compostaje? El lugar, ¿no? Como en el lugar con
0: Residual.
1: agujeros. No, decías.
0: Ah, sí. Ah, como la caja con agujeros, ¿no?
1: Sí. ¿No? De esa caja con agujeros donde se guarda la composta, como un espacio
0: Ah, el
1: al.
0: compostero, digamos, ¿no?
1: Sí, sí,
0: Sería.
1: sí.
0: Ajá,
1: Esto, esto es.
0: ok. Perdón, perdón por la.
1: Como un espacio que quizás estaría necesitando la escritura hoy en día. Y bueno,
0: Exacto.
1: sí. ¿Quieres decir algo?
0: No, no, no, que digo que exacto, que me faltó decir eso, que lo que propongo es, claro, en esa primera parte, que necesitamos composteros para meter ahí los documentos, la escritura y ver qué sucede con ella, ¿no? Como otros procesos para pensar los modos de escribir, ¿no? Y bueno. A lo mejor es importante decir que cuando hablo de escritura, en mi caso en particular, me refiero siempre a distintos medios y soportes, ¿no? Como que no estoy hablando de la escritura literal nada más de letras sobre papel o sobre pantalla, sino en general pienso que tanto mis procesos de pintar murales, de hacer dibujos, de proponer conferencias performáticas o instalaciones, están asociados a la idea de escritura, ¿no? Todo eso lo entiendo como formas de escritura también. Entonces, como que es la palabra que uso para referirme a todas esas prácticas, ¿no?
1: Sí, y bueno, ¿cómo escriben las lombrices?
0: Buena pregunta, ¿va? Bueno, pues ahí como que lo que propongo es, lo primero que hago es detectar composteros, ¿no? En este caso en la literatura, me parece que hay dos cajas con agujeros interesantes y que son curiosamente dos libros en los que hay imagen y texto. Uno, ambos, digamos. No, no es cierto, ambos no. Pero bueno, uno es un libro infantil, El Principito, en el que hay una caja con agujeros a la que te asomas a ver a un cordero. Y que me parece que podría funcionar como un compostero, porque lo que propone ahí el autor es imaginar algo sin tener que definirlo concretamente con líneas, ¿no? Que es lo que pide el Principito. Y la otra caja con agujeros es el final de Los Detectives Salvajes de Roberto Bolaño, ¿no? Y hay otra caja más de una otra, claro, por eso recordaba dos autores de literatura infantil. Es otra autora que ahora se me está escapando el nombre de ella. Pero bueno, como que empiezo a detectar todas estas cajas en la literatura, en libros en los que hay una combinación de imagen y texto. Y a partir de ello, y de una revisión sobre la historia de las lombrices en la humanidad, ¿no? Que han sido como las mujeres vilipendiadas, ¿no? Y tratadas como enfermedad. Hice toda una investigación sobre Pandora para proponer que lo que sale de Pandora no son los males de la humanidad, sino una serie de lombrices que ella guarda ahí porque, bueno, pues hay una investigadora que intentó justamente regresar al momento en el que se tildó a Pandora de esta mujer que abre la caja de los males de la humanidad y se dio cuenta que había tal vez una lectura, no sé si errónea, pero que se podía hacer una lectura distinta, ¿no? De eso. Y bueno, como que a partir de ahí llego a las lombrices y justo ahora estoy desarrollando exactamente qué es lo que hacen las lombrices. Y buena parte de lo que hacen es esto que te contaba, ¿no? Que pueden transformar la toxicidad de los suelos, y eso, entendido en la escritura, tendría que ver justo con estas estrategias que plantea al principio, que es enfrentarse a documentos o a la creación artística desde la idea de resignificar, ¿no? Yo creo que esta investigadora que regresó al momento en el que se tildó de esta manera a Pandora para ver qué había pasado, quién lo había dicho, y descubrió que era un historiador hombre con una visión bastante, pues, particular, ¿no? De la historia y de las mujeres, ¿no? Por no decir misógino, me parece que está actuando como una lombriz que se mueve entre las capas de la historia, entre la hojarasca y los restos orgánicos, para encontrar ese punto, esa vasija griega con la que puede proponer finalmente otra manera de pensar a Pandora, ¿no? Creo que ella, por ejemplo, o el propio Exupery al hacer el Principito, en fin, ¿no? Como creo que hay distintas maneras de hacerlo, no solo una, y más que decir cómo, lo que puedo es tratar de detectar cómo se ha hecho y poner un poco esos ejemplos con ciertas obras de arte, con ciertos libros, con ciertas investigaciones académicas, y desde ahí entonces invitar a que lo sigamos haciendo, digamos, ¿no? En algún sentido.
1: Y lo hablas en plural, ¿no? Porque no es una lombriz, es un
0: No, no,
1: conjunto
0: claro.
1: de lombrices.
0: Exacto.
1: Y esto es hermoso porque habla de una colectividad necesaria para compostar todos estos archivos misóginos, archivos que de alguna forma han trazado una lectura.
0: Sí.
1: Sí.
0: No, y no iba a decir que, digo, no solo en esto, o sea, pongo este ejemplo de esos archivos misóginos, pero hay otros, ¿no? Pienso mucho, por ejemplo, en este libro que se llama Song, de Nurbés Philippe, que ella también me parece que actúa como una lombriz, que escribe como una lombriz y retoma un documento que es una prueba fehaciente del racismo, por ejemplo, ¿no? De cómo fueron esclavos de un barco sometidos a distintas torturas que terminaron en su muerte y cómo después hay un juicio en el que se discute cómo tratar a esa tripulación, ¿no? Si pueden tener o no, si se pueden pensar como personas o solo como propiedades. Es una cosa terrible y fuertísima que ella retoma ese texto y escribe un libro dolorosísimo y fantástico al mismo tiempo, en el que retoma algunas palabras de ese documento para hacer unos poemas que dejan ver o te dejan sentir cómo cree ella, ¿no? Que vivieron todo ese viaje en barco, las personas que lo sufrieron, digamos, ¿no? Y también pues hace una crítica profunda al racismo del documento, pero también, sobre todo de los hechos, de cómo fueron finalmente los cuerpos muertos aventados al mar para deshacerse de ellos. En fin, es una cosa horrorífica, pero me parece que ella escribe como una lombriz, ¿no? Digo, para poner un ejemplo que no necesariamente es la misoginia nada más, ¿no? Son muchos, como tú dijiste al principio, los problemas que nos acuden en el presente, ¿no? Entonces, pues me parece que todos esos problemas, y ahorita estamos ahora mismo solo poniendo un par de ejemplos, pero son muchos los que podríamos pensar, y pienso que debe haber muchas lombrices escribiendo hoy en día. Me gusta pensar eso porque estoy de acuerdo contigo en que es un trabajo colectivo, ¿no? Al final es crear un otro archivo nuevo para contar las historias y tal vez en algún sentido, me gusta la palabra reversibilidad, como mostrar el poder de reversibilidad que pueden tener las historias cuando escribimos como lombrices. Hay algo que se vuelve hasta cierto punto reversible, al menos en el pensamiento, que es lo que determina en buena medida el modo en el que vivimos y estamos en el mundo, ¿no?
1: Y lo nombras como reversible porque es como un deshacer.
0: Porque hay una suerte de deshacer, sí. Aunque no se borra ese original, pero el ejercicio de escribir como lombriz es una suerte de deshacer para rearmar, ¿no? Como cuando le das vuelta al compostero y todas las capas se vuelven a mezclar, ¿no? Y pues no sé, eso ayuda a la totalidad de ese microcosmos que hay ahí, ¿no?
1: Que no, no nos estás dando mucho. Sí, hay algo en estos programas, ¿no? En el campo de fuerzas, en las emisiones, donde se ha planteado, ¿no? Estas propuestas de Donna Haraway, de Úrsula, también Calvin, que hablan como plantean esa pregunta, ¿no? ¿Cómo transformar la historia asesina de la humanidad por la historia de la vida, que es mucho más diversa, mucho menos lineal, que tiene muchas capas por donde mirársele, donde hay quizás momentos no tan heroicos como en la historia y las narrativas asesinas? Y creo que esta imagen y todas estas preguntas, ¿no? De la escritura como compostaje, la escritura de las lombrices, nos dan también como una pistas, ¿no? Pistas para aproximarnos y animarnos también a esas nuevas escrituras, a esas nuevas narraciones o reescrituras, a resituarnos, como dices, y por lo tanto a resignificar la historia, ¿no? La historia y también un poco empujarla hacia otro lugar, llevarla hacia otros espacios. Bueno.
0: Sí, totalmente. Por supuesto que la lectura de Donna Haraway, Úrsula K. Le Guin, incluso, bueno, Anna Sink, no sé, Silvia Rivera Cusicanqui, en fin, son muchísimos y muchísimas, muchísimes autores con quienes todas estas ideas están dialogando, ¿no? No, nada, nada de lo que he dicho hoy es nuevo, ¿no? Digamos, es solamente
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